Porque además tengo para ti una pregunta que es la siguiente. ¿En qué crees que radique la fuerza de una mujer? Espero tus respuestas a través de Talkback. Ya sabes, voy a estar contigo hasta las 8 de la noche. Yo soy Giovanna y es un placer que me acompañes aquí en Amor 103.3.

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0: Me tienes que querer, Yuri. En Amor 103.3, solo música romántica, también en digital por iHeartRadio. Estás en la hora del despecho. Disfruta de la música de los grandes intérpretes que le dieron voz a la tristeza y también al dolor. Y continuamos con nuestra pregunta del día de hoy. ¿En qué crees que radique la fuerza de una mujer? Mándame tu nota de voz para conocer tu opinión. Y bueno, ya tenemos aquí una nota de voz. Vamos a escuchar.
1: La fuerza de una mujer radica principalmente en el amor. El amor que le tiene a su familia, a sus hijos, a su pareja. Ese es el elemento principal que tiene la mujer para sostener al mundo, que es su familia.
0: Tienes toda la razón. El amor es lo más importante y las mujeres amamos a nuestra familia, al esposo, a los hermanos, a los pequeños de la casa, con más razón. Así que es una gran fortaleza de las mujeres. Muy cierto. Mándame tu nota de voz a través de TalkBack con la aplicación de iHeartRadio en tu cel. Busca Amor 103.3 Puebla. Aparece el micrófono, lo oprimes y me mandas tu nota de voz. La voy a estar esperando aquí en la hora del despecho. En Amor 103.3, solo música romántica y también en digital por iHeartRadio. Millones mejor que tú. Lucero y yo soy Giovanna.

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1: Amigos de Amor, para mí es un placer acompañarlos con una hora más de información.
0: Tráfico lento.
1: Si tu camino es en circuito Juan Pablo II, desde la calle 31A Sur a la diagonal de la 19 Poniente.
0: A vuelta de rueda.
1: Con intensa carga, avenida 14 Oriente, desde la calle 30 Norte al Boulevard Vicente Suárez.
0: Carga.
1: Que no deja de avanzar en avenida 2 Poniente, de la calle 5 de Mayo a la avenida 11 Norte. Y en calle 17 Sur de avenida 15 Poniente hasta llegar a avenida Juárez.
0: Muy rápido.
1: Aprovecha la buena circulación que tenemos en Cúmulo de Virgo, entre Vía Atlixcáyotl y avenida 11 Sur en ambos sentidos.
0: Clima.
1: En estos momentos la temperatura nos marca 18 grados y llovizna en algunas zonas de la ciudad. 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
2: Gracias por acompañarme y te recuerdo la pregunta de hoy. ¿En qué crees que radique la fuerza de una mujer? Espero tu nota de voz a través de Talkback, aquí en La Hora del Despecho.

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2: Y yo soy Giovanna.

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1: Amigos de Amor, para mí fue un placer haberlos acompañado. Ya me despido con las siguientes notas. Que tengas un excelente fin de semana.
0: A vuelta de rueda.
1: Sobre Avenida 14 Oriente de la calle 30 Norte al Boulevard Vicente Suárez.
0: Tráfico lento.
1: En Avenida Héroe de Nacozari, de la calle 15 Norte al Boulevard Norte.
0: Carga.
1: Que no deja de avanzar en calle 4 Sur de calle 15 Oriente a la avenida 5 Oriente.
0: Tránsito fluido.
1: Sobre Cúmulo de Virgo, entre Vía Tlixcayetl y avenida 11 Sur en ambos sentidos. Lo mismo con la recta a Cholula de Periférico Ecológico a la calzada Zabaleta.
0: Clima.
1: 17 grados y llovizna en algunas zonas de la ciudad, conduce con precaución. ¿El tráfico está detenido? Revisa nuestro X en arroba tráfico Puebla. Encuentra alternativas viales e información actualizada de lo que sucede en las calles. Quédate en Amor 103.3.

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2: Y te recuerdo la pregunta de hoy. ¿En qué crees que radique la fuerza de una mujer? Piénsalo.

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Esta es la hora del despecho. En Amor 103.3, solo música romántica. También en tu cel por iHeartRadio de forma digital. Y yo soy Ivana. Únicamente faltan 10 minutos para que sean ya las 7. Y recuerda que una ruptura no es un libro que se cierra para siempre, sino el final de un capítulo que te deja espacio para escribir cosas mejores. Además, en la pregunta de hoy, ¿en qué crees que radique la fuerza de una mujer? En base a todo lo que nos dijeron, podemos concluir que radica en su ternura, su forma de preocuparse por los demás, su amor incondicional para su pareja y su familia, y su capacidad para seguir adelante a pesar de los obstáculos. Así que quiérete mucho, mujer, porque vales demasiado. Despedimos la hora del despecho y quédate porque se acerca el buzón de la hora de Luis Miguel. En Amor 103.3, solo música romántica, y también en digital por iHeartRadio. Mudanzas, Lupita D'Alessio, y yo soy Ivana.

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7: Bienvenido, estás en Amor 103.3, solo música romántica, también en digital por iHeartRadio. Yo soy Giovanna y qué alegría recibirte en el buzón de la hora de Luis Miguel. Queremos escuchar tu voz, así que déjanos una nota a través de Talkback. Manda un saludo cariñoso, una felicitación, una dedicatoria de esas que tocan el corazón, un beso y un abrazo a la distancia. Anímate a participar, espero tus notas de voz a través de Talkback, aquí en el buzón de la hora de Luis Miguel, en Amor 103.3.

Ahora que te vas, Miki, en la hora de Luis Miguel. En Amor 103.3, solo música romántica. También en tu tableta por iHeartRadio de forma digital. Yo soy Giovanna, gracias por estar conmigo. Ya es viernes, qué rápido, 10 de julio de 2026. Son las 7:09. ¿Qué estás haciendo? ¿Cenando? ¿Vas manejando? Ya sabes, con mucha precaución, por favor. Cuando llueve, pues no es lo mismo. Hay que ser más precavido. Y gracias por sus notas de voz. Tenemos un saludo súper especial de parte de Berta para su mamá, que nos están escuchando en la colonia San Manuel. Un abrazo muy fuerte para las dos y gracias por estarnos escuchando en este momento. Carlos le manda un saludo enorme a su hermano Luis, que va manejando rumbo al trabajo. Él dice, bájale a la velocidad y súbele al volumen. Muy bien dicho, muy bien dicho. También saludos para Fátima de parte de su esposo Gabriel, que la ama con toda el alma y le manda un montón de besos. Tú también mándame tu nota de voz, saludo, comentario, información, felicitaciones, lo que quieras. Una declaración de amor también, ¿por qué no? Para eso es el buzón de la hora de Luis Miguel. En Amor 103.3, solo música romántica, y en digital por iHeartRadio. Esto se llama Cuestión de Piel. Y yo soy Giovanna.

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Yo soy Giovanna y escuchas La Hora de Luis Miguel en Amor 103.3, solo música romántica, también en digital por iHeartRadio. Ya son las 7:29, ya sabes que espero tu nota de voz. Saludo, adelante, declaración de amor, ¿por qué no? Para eso es este programa. ¿Sí? Llegan las notas de voz y bueno, ya tenemos aquí esta nota que dice lo siguiente. Sofía manda un saludo afectuoso a su mejor amiga Mariana. Dice que se acuerda mucho de ella y que disfrute de todas las canciones de este programa, que le encanta Luis Miguel. Ay, amiga, ¿quién no? También saludos para Eduardo de parte de su novia Roxana, que le dice que está muy feliz a su lado. Le encantó el día que la invitó a comer, que se la pasó increíble y enamorada, imagínate nada más. También por aquí Miguel López le manda un saludo a todos sus amigos del centro de la ciudad, especialmente a Toño, que conoce desde la primaria, imagínate ya. Tiene algunos ayeres, ¿verdad? Bueno, él es su mejor amigo. Ya están aquí los saludos. También mándame tu nota de voz, la estoy esperando. En el buzón de la hora de Luis Miguel. En Amor 103.3, solo música romántica y en digital por iHeartRadio. Un mundo raro. Y yo soy Giovanna.

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0: Gracias por estar conmigo en el buzón de la hora de Luis Miguel, en Amor 103.3, solo música romántica, también en digital por iHeartRadio. Muchos saludos para Gus, que nos está escuchando, también para Giovanni, que nos escucha allá en Guadalajara. Qué bello es ese lugar. No, y las tortas ahogadas, la birria, no, qué delicia. La verdad es muy bonito Guadalajara. Y bueno, pues muchas gracias también por sus notas de voz. Vamos a escuchar una que nos mandaron, vamos a ver.
1: Hola Gio, dejándote un saludo en esta noche ya, disfrutando como siempre la hora de Luis Miguel. Igualmente saludando a todos los audioscuchas que ya pues nos conocemos en este horario, coincidimos muchos. Ya una semana más que termina y les deseo lo mejor a todos. Bonita y descansada noche.
0: Muchas gracias por tus notas de voz. Y tenemos aquí saludos, por supuesto. Vamos a ver de quién se trata. Sofía manda un saludo afectuoso a su mejor amiga Mariana. También tengo aquí más saludos, ya bien románticos. Alejandro nos pide un saludo muy especial para su esposa Lucía, que nos escucha en la colonia La Paz. Le manda decir que la ama y que ya va en camino a casa. Saludos también para Marisela de parte de su hermana Angélica. La quiere mucho y le pide una disculpa por el malentendido de hoy en la tarde. No le gusta que estén enojadas. No, reconcíliense, por favor. Saludos para Lilia Ramos de parte de su mamá, la señora Marta, que también le manda muchas felicitaciones porque se graduó con honores. Felicidades y sigue conmigo en el buzón de la hora de Luis Miguel. En Amor 103.3, solo música romántica y en digital por iHeartRadio. Soy lo prohibido. ¿Y yo? Soy Giovanna.

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5: Gracias por haber estado conmigo aquí en el buzón de La Hora de Luis Miguel en Amor 103.3, solo música romántica, también en tu tableta con la aplicación de iHeartRadio. Yo soy Giovanna y tengo aquí saludos para Ernesto de parte de su esposa Mari. Nos escuchan en la hacienda. Besos y abrazos para Héctor de parte de su novia Lucía. Dice que está muy feliz porque va a pasar por ella a su trabajo y se van a ir a cenar. ¿Qué serán? ¿Unos tacos? Ay, no sé, algo sabroso. También saludos para Iván Ugalde de parte de su prima Norma. Está muy contenta de que está en Puebla de vacaciones. Él nos visita de Veracruz. Bienvenido. No se te olvide comer chalupas, un poco de semitas. Hay tantas cosas deliciosas aquí. No te vas a querer ir. Yo sé lo que te digo. Y bueno, pues llega el momento de que me despida. Me escuchas mañana a las 12. Te voy a decir cuál es la cualidad de cada signo del zodiaco y además vas a disfrutar de 2 horas de música continua. Te dejo con la grata voz de Salvador Miral Río. Por supuesto, ahora en Luna de Amor, aquí en Amor 103.3, solo música romántica, y también en digital por iHeartRadio. Isabel, Luis Miguel y yo soy Giovanna. Te mando un beso.

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4: Hola, muy buenas noches. Bienvenidos a Luna de Amor. En Amor 103.3, solo música romántica y vía digital en la aplicación iHeartRadio. Mi nombre es Salvador Miralrío. Yo los invito para que se queden conmigo, ya lo saben, hasta la medianoche de este viernes 10 de julio. Además, bueno, pues tengo para ustedes la famosa frase de la noche, la cual estaré compartiendo con ustedes aproximadamente a las 8:10. Además, los invito para que me sigan en mis redes sociales. Facebook Salvador Miralrío, locutor en amor. Comenzamos, ya lo saben, con excelente música en Luna de Amor, de Amor 103.3.
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4: Y en digital en iHeartRadio, Ricky Martin, tal vez.

Son las 8 de la noche con 11 minutos. Escuchamos esto de Laura Pausini. La canción se llama, en cambio, ¿no?, En Luna de Amor. De Amor 103.3, solo música romántica y vía digital en la aplicación iHeartRadio. Mi nombre es Salvador Miralríos. Si nos acaban de sintonizar, ya lo saben, bienvenidas y bienvenidos. Yo me quedo con ustedes hasta la medianoche. Oigan, vámonos directamente con la famosa frase de esta noche. Y esta frase dice así: las cosas no siempre salen como quieres, pero sí saldrán como lo necesitas. Y bueno, pues esta frase, la frase de la noche, nos enseña que muchas de esas situaciones que parecían fracasos terminan revelándonos como una valiosa lección que nos condujo a un lugar mejor. Entonces, simplemente, bueno, pues como dice la frase, sigue avanzando y confiando en que cada paso te está acercando a lo que necesitas para crecer y construir una vida más plena. Por ello, repito para ustedes con mucho gusto la famosa frase de esta noche, la cual dice así: las cosas no siempre salen como quieres, pero sí saldrán como lo necesitas. Yo los dejo con más música. Aquí llega esto de Maná. La canción se llama Mariposa Traicionera, En Luna de Amor. De Amor 103.3, solo música romántica y vía digital en la aplicación iHeartRadio. Que tengan una excelente noche. Son las 8 con 13 minutos.

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2: 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Ya son las 8 de la noche con 28 minutos.

Son las 8 de la noche con 35 minutos. Ana Gabriel, la canción se llama No Entiendo, en Luna de Amor, de Amor 103.3, solo música romántica y vía digital en la aplicación iHeartRadio. Mi nombre es Salvador Miralrío, muchísimas gracias por continuar con nosotros, por supuesto, aquí en Luna de Amor 103.3, solo música romántica y vía digital en la aplicación iHeartRadio. Bueno, pues en estos instantes nos vamos directamente con una reflexión y esta reflexión se llama la paciencia. Así que los invito para que juntos disfrutemos de esta reflexión que traigo para ustedes.

Había una vez un aprendiz de escultor que quería terminar su primera obra en un solo día. Lleno de prisa, golpeó el mármol con tanta fuerza y ansiedad que terminó agrietando la piedra y arruinándola por completo. Frustrado, arrojó el martillo al suelo. El maestro, al verlo, le entregó un nuevo bloque y le dijo con mucha calma: "El problema no fue tu fuerza, sino tu prisa. La paciencia no es sentarse a esperar, es entender que cada pequeño golpe cuenta, aunque el cambio parezca invisible". El joven simplemente respiró hondo, tomó el cincel y esta vez trabajó sin prisa, disfrutando de cada detalle. Semanas después, el bloque no tosco brotó de una escultura maravillosa. La moraleja de esta reflexión nos enseña que la paciencia no es perder el tiempo, es la constancia necesaria para que las cosas valiosas tomen su verdadera forma en esta vida. Menudo, claridad, en Luna de Amor, de Amor 103.3, solo música romántica y vía digital en iHeartRadio.

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0: Son las 8 de la noche con 50 minutos. Escuchamos a la española más mexicana. Su nombre es Rocío Dúrcal. Esta canción se llama Tarde. Mi nombre es Salvador Villalrío. Para mí es un gusto y un placer estar con ustedes, por supuesto, en Luna de Amor. De Amor 103.3, solo música romántica y vía digital en la aplicación iHeartRadio.
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0: 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Aquí llega Diana Vanoni, Incapacitada, en Luna de Amor 103.3, solo música romántica y vía digital, en la aplicación iHeartRadio.

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2: Hola, muy buenas noches, bienvenidos a una hora más de Luna de Amor, en Amor 103.3, solo música romántica y vía digital en la aplicación iHeartRadio. Mi nombre es Salvador Miralrío, en esta hora, bueno, pues estaré compartiendo con ustedes un cuento que se llama La Fragilidad del Corazón. Además los invito para que me sigan en mi cuenta de ex, antes Twitter, en @SalvadorAmorFM. Comenzamos con excelente música en Luna de Amor 103.3.
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2: Jesse y Joy, ya no quiero.

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1: ¿Bueno?
2: Sí, sí, Talía, ¿hablas tú?
1: Sí, ¿quién habla?
2: Eric, ¿cómo estás?
1: Bien, ¿y tú?
2: Oye, pues hoy hay una función muy buena. Quería ver si querías ir al cine.
1: ¿Ahorita?
2: Pues, es a las 8.
1: Es que me da pena.
2: ¿Pero por qué?
1: Pues porque hace mucho no te veo.
2: Yo tampoco, pero vamos, ¿no?
1: No sé, déjame ver.
2: ¿Qué tienes que ver?
1: Tengo que ver, pues, pedir permiso.
2: ¿Y a quién pídele permiso?
1: Es que ahorita no está mi mamá.
2: ¿Entonces me hablas o te hablo al rato?
1: No, háblame al rato.
2: Ok.

Son las 9:09. Escuchamos esto de Timbiriche. La canción se llama No sé si es amor, en Luna de Amor, de Amor 103.3, solo música romántica y vía digital en la aplicación iHeartRadio. Mi nombre es Salvador Miralrío y bueno, pues yo los invito para que se queden conmigo y me sigan acompañando, porque en estos instantes nos vamos directamente con un cuento. Este cuento se llama La Fragilidad del Corazón. Así que los invito para que juntos disfrutemos de este cuento que traigo para ustedes. Mateo no arreglaba relojes, reparaba corazones en su taller. A su mesa llegó Elena, desesperada por congelar el suyo tras una gran decepción amorosa. Tenía el pecho envuelto en gruesos hilos de acero. Inmovilizado, suplicó ella: es tan frágil que no aguanta un dolor más. Mateo no reforzó la armadura. En su lugar, usó unas pinzas para cortar cada hilo. ¿Qué haces? Se va a romper. Se alarmó muchísimo Elena. Ya está roto, pero no por amar, sino por encerrarlo, respondió con mucha suavidad. Su fragilidad no es un defecto, es la prueba de que está vivo. Pretender que sea de piedra solo te quita la capacidad de sentir alegría. Cuando el último hilo cayó, el corazón de Elena llenó de pequeñas cicatrices de luz, volvió a latir con mucha fuerza y sintió miedo, sí, pero también una calidez olvidada. Comprendió entonces que en su corazón de cristal no es débil por romperse, sino valiente por atreverse a sentir, aunque ese amor tal vez la lastime.

Du Can Du, en algún lugar, en Luna de Amor, de Amor 103.3, solo música romántica y vía digital en la aplicación iHeartRadio.

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2: Muchísimas gracias por continuar con nosotros. Y bueno, pues en estos instantes nos vamos directamente con la famosa frase de esta noche. Y la frase dice así: los ojos no sirven de nada si la mente no quiere ver. Y bueno, pues esta frase, la frase de la noche, nos enseña que hay personas que tienen la verdad delante y aún así eligen ignorarla, porque aceptarla, bueno, pues implicaría cambiar, reconocer un error o salir de esa zona segura que no quieren abandonar. Y es que no solo debemos ver, sino también comprender aquello que la realidad intenta mostrarnos. Por ello es importante que siempre también nos dejemos guiar por esa vibra que tenemos nosotros, ¿no? Así que repito para ustedes con mucho gusto la famosa frase de esta noche, la cual dice así: los ojos no sirven de nada si la mente no quiere ver. Yo los dejo con más música. Aquí llega esto de las Hash. La canción se llama Odio Amarte, en Luna de Amor, de Amor 103.3, solo música romántica y vía digital en iHeartRadio.

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2: 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Seguimos disfrutando juntos de más música romántica. Ya son las 9:37 minutos. 9:37. Que tengan una excelente noche.

Benny Barra, la canción se llama Cielo. Mi nombre es Salvador Miralrío, estoy con ustedes en Luna de Amor 103.3, solo música romántica y vía digital en la aplicación iHeartRadio. Bueno, pues en estos instantes tengo para ustedes, por supuesto, una reflexión que se llama Conserva cerca a quienes te aporten paz. Así que los invito para que juntos disfrutemos de esta muy bonita reflexión con la cual despedimos esta hora. Así que los invito para que juntos disfrutemos de esta reflexión llamada Conserva cerca a quienes te aporten paz.

Había una vez un viajero llamado Julián que cargaba una mochila llena de piedras pesadas, cada una en honor a personas deslumbrantes pero ruidosas que conocía en su camino. El peso lo tenía ya exhausto. Un día, una tormenta lo obligó a refugiarse en la cabina de una humilde ermitaña. La mujer no tenía lujos ni grandes discursos, solo le ofreció un té caliente, un fuego encendido y un silencio acogedor. Al cabo de unas horas, Julián sintió que la tensión desaparecía y que por fin su mente se aclaraba. «Aquí siento una calma que hace mucho no tenía», dijo Julián. «Es que la verdadera riqueza no es la que te deslumbra, sino la que te da calma», respondió la ermitaña. Esa noche Julián vació su mochila, dejó ir el peso del ruido ajeno y se marchó al día siguiente más ligero que nunca. Había aprendido una gran lección, que un mundo lleno de caos, el verdadero tesoro es conservar cerca siempre a quienes te aportan paz. Mi nombre es Salvador Miralrío. Para mí es un gusto y un placer continuar con ustedes en Luna de Amor 103.3, solo música romántica y vía digital en la aplicación iHeartRadio. Que tengan una excelente noche. ¿Sabes lo

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4: Hola, muy buenas noches. Mi nombre es Salvador Miralrío. Si nos acaban de sintonizar, bienvenidas y bienvenidos. Son las 10 en punto. Estamos listos para arrancar una hora más de Luna de Amor. En Amor 103.3, solo música romántica y vía digital en la aplicación iHeartRadio. En esta hora, bueno, pues estaré compartiendo con ustedes una reflexión que se llama Darte cuenta de que perdiste a un gran amor cuando ya es demasiado tarde. La estaré compartiendo con ustedes aproximadamente a las 10 con 11 minutos. Además, los invito para que me sigan en mi cuenta de X, antes Twitter, en arroba Salvador Amor FM. Comenzamos en Luna de Amor 103.3. Y en internet, en iHeartRadio, Yuridia, en su lugar.

0: un saludo muy grande de su amigo Alejandro Fernández.
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Amanda Miguel Castillos, son las 10 de la noche con 12 minutos. Mi nombre es Salvador Miralrío, estoy con ustedes hasta la medianoche en Luna de Amor 103.3, solo música romántica y vía digital en la aplicación iHeartRadio. Bueno, pues en estos instantes nos vamos directamente con la famosa frase de esta noche y la frase dice así. La vida decide quién entra en mi existencia. Yo decido quién se queda en ella. Y bueno, pues esta frase, la frase de la noche, nos enseña que no siempre está en nuestras manos elegir a las personas que se cruzan en nuestro camino. Algunas aparecen como lecciones, otras más como bendiciones y otras simplemente pasarán fugazmente. Sin embargo, está en nosotros poder elegir a quienes permitimos permanecer en nuestra vida. Los demás, con gratitud, los dejamos partir porque comprendemos simplemente que no todo el mundo merece un lugar en nuestra vida. Y es importante ser selectivos con quienes sumamos a nuestra vida. Por ello repito para ustedes con mucho gusto la famosa frase de esta noche, la cual dice así: la vida decide quién entra en mi existencia, yo decido quién se queda. Aquí llega Flans, las mil y una noches en Luna de Amor 103.3, solo música romántica y vía digital en la aplicación iHeartRadio. Mi nombre es Salvador Miralrío. Bonita noche.

10 de la noche con 21 minutos. Escuchamos esto de Playa Limbo. La canción se llama El Tiempo de Ti, en Luna de Amor, de Amor 103.3, solo música romántica y vía digital en la aplicación iHeartRadio. Mi nombre es Salvador Miralrío. Para mí es un gusto y un placer estar con ustedes en esta noche de viernes. Bueno, pues vámonos directamente con una reflexión. Y esta reflexión se llama Darte cuenta de que perdiste a un gran amor cuando ya es demasiado tarde. Así que los invito para que juntos disfrutemos de esta reflexión.

Mateo siempre dio por sentado el café tibio que Elena le dejaba cada mañana, convencido de que ella siempre estaría ahí. Se acostumbró tanto a su presencia que dejó de mirarla, ignorando cómo su luz se apagaba en silencio tras cada abrazo pospuesto y cada conversación esquivada. El día que Elena juntó sus cosas y se marchó sin hacer ruido, Mateo no se preocupó. Asumió con soberbia que ella regresaría muy pronto. No fue hasta meses después que entendió la magnitud de su pérdida, al releer una vieja nota donde ella confesaba lo mucho que le dolía esperarlo en los rincones de su prisa. Desesperado, corrió a buscarla para pedirle perdón, pero al llegar, la vio a lo lejos, caminando junto a alguien más, luciendo en el rostro una paz que él jamás se molestó en darle. Se quedó inmóvil bajo la lluvia y entendió, con el corazón roto, que Elena no se había ido ese día, sino un poco cada jornada, y que el después era solo el nombre más amargo del demasiado tarde. La reflexión llamada darte cuenta de que perdiste a un gran amor cuando ya es demasiado tarde, nos enseña que nadie se va de golpe. La gente se agota en silencio. El amor no se destruye por un gran error, sino por la costumbre de darlo por sentado. Y la lección más amarga de la vida es aprender a valorar a alguien cuando su ausencia ya es definitiva.

Aquí llega La Ley, Mentira, en Luna de Amor, de Amor 103.3, solo música romántica y Día Digital, en la aplicación iHeartRadio.

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La chica dorada, Paulina Rubio. La canción se llama Yo no soy esa mujer. Ya son las 10 de la noche con 41 minutos. Soy Salvador Miralrío, estoy con ustedes en Luna de Amor, de Amor 103.3, solo música romántica y vía digital en la aplicación iHeartRadio. Bueno, pues en estos instantes tengo para ustedes un cuento que se llama La Unión por Destino de las Almas Gemelas. Así que los invito para que juntos disfrutemos de esta bonita historia que comparto con ustedes en esta noche de viernes.

Las almas gemelas nacieron en parejas, unidas por un sutil hilo de plata. Sin embargo, al llegar al mundo terrenal, el destino cortó ese lazo y envió a cada mitad a un rincón opuesto del planeta, condenándolos a buscarse a ciegas. Durante años, Kael midió el tiempo de su taller del norte, sintiendo que a su vida le faltaba un segundo eterno. En el distante sur, Maya pintaba atardeceres con una vaga sensación de ausencia, esperando una presencia que no sabía nombrar. El destino, silencioso, comenzó a mover sus piezas. Un viaje inesperado, un tren retrasado y una llovizna dorada en una ciudad desconocida. Al doblar una esquina, ambos tropezaron. El reloj de Kael cayó al suelo y sus miradas se cruzaron. «Te conozco», murmuró él. «Por fin», suspiró ella. No hubo dudas ni explicaciones. En ese instante, el hilo de plata volvió a anularse. No se habían encontrado por casualidad. Simplemente el universo había cumplido su promesa de que en algún momento de sus vidas se encontrarían.

Franco De Vita, la canción se llama No Basta, en Luna de Amor, de Amor 103.3, solo música romántica y vía digital en la aplicación iHeartRadio. Que tengan una excelente noche.

Ana Gabriel, la canción se llama Y Aquí Estoy. Ya son las 10 de la noche con 51 minutos en Luna de Amor. De Amor 103.3, solo música romántica y vía digital en la aplicación iHeartRadio. Mi nombre es Salvador Miralrío y bueno, pues quiero invitarlos para que se queden conmigo y me acompañen una hora más, porque en la siguiente hora, bueno, pues estaré compartiendo con ustedes una reflexión que se llama Un Amor No Superado. No se lo pueden perder. Mientras tanto, nos vamos con esto de Mecano. La canción se llama Cruz de Navajas en Luna de Amor. De Amor 103.3, solo música romántica y vía digital en la aplicación iHeartRadio. Que tengan una excelente noche. Mi nombre es Salvador Miralrío. A las 5.

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3: Hola, muy buenas noches. Bienvenidos a una hora más de Luna de Amor. En Amor 103.3, solo música romántica y vía digital en la aplicación iHeartRadio. En esta hora, bueno, pues tengo para ustedes un cuento que se llama Cansado de toparme con relaciones kármicas. Esta historia la estaré compartiendo con ustedes aproximadamente a las 11:15. Además, pueden seguirme en mis redes sociales. Comenzamos en Luna de Amor 103. Punto 3.
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3: Y en internet, en iHeartRadio, sin bandera. Entra en mi vida.

Son las 11 de la noche con 16 minutos. Escuchamos esto de Emanuel. La canción se llama Todo se derrumbó. Mi nombre es Salvador Miralrío. Muchas gracias por continuar con nosotros en Luna de Amor 103.3, solo música romántica y vía digital en la aplicación iHeartRadio. Bueno, pues en estos instantes quiero compartir con ustedes un cuento. Este cuento se llama Cansado de toparme con relaciones kármicas. Así que los invito para que juntos disfrutemos de este cuento que comparto con ustedes.

Julián miró la puerta estrellarse tras otra discusión absurda. Mismo libreto, distinto personaje. Primero fue Sofía, luego Clara, hoy Elena. Siempre la misma atracción magnética que terminaba en un incendio emocional. «Estoy harto de las relaciones kármicas», suspiraba dejándose caer en el sillón. Agotado le contó su racha a Mateo, un viejo amigo. «No entiendes, Mateo. El universo me manda puras almas caóticas a mi vida». Mateo le sirvió un té y lo miró con calma. «El karma no es un castigo, Julián. Es solo un espejo. Te atrae la intensidad porque confundes el drama con el amor». Y te atrae salvar gente rota para no mirar tus propias grietas. El bucle no se rompe cuando la otra persona cambia, sino cuando tú dejas de abrir la puerta al mismo patrón de mujer. Esa noche Julián no buscó a Elena para arreglar las cosas. Por primera vez, prefirió el silencio y la paz. Meses después conoció a alguien más. No hubo mariposas explosivas ni dramas envolventes. Solo tranquilidad y risas fluidas. El karma no terminó porque el universo cambiara, sino porque él puso punto final y aprendió simplemente a elegirse a sí mismo.

Natalia Jiménez y Carlos Rivera. La canción se llama El Destino, en Luna de Amor, de Amor 103.3, solo música romántica y Día Digital en iHeartRadio.

11 de la noche con 27 minutos. Escuchamos esto de Maná, la canción se llama ¿Cómo dueles en los labios? Mi nombre es Salvador Miralrío, estoy con ustedes en Luna de Amor 103.3, solo música romántica, y en internet en la aplicación iHeartRadio. Bueno, pues en esto

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1: ¿Qué te parece si mejor no vas en contra de la realidad? Mejor respóndele. Cuando sufres es porque estás resistiéndote a lo que está pasando. Cuando vas en contra de la realidad, también vas en contra de ti mismo, del curso natural de la vida. Estás poniendo tu energía en el lugar equivocado y eso te provoca sufrimiento. No vayas en contra de la realidad. Simplemente respóndele. Confía en tu capacidad de adaptarte y crear algo diferente que mejore lo que ya está. Confía en ti y en lo que llega, que será una nueva oportunidad de aprendizaje.
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1: 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Seguimos disfrutando juntos de más música romántica. Ya son las 11:37 minutos. 11:37. Bonita noche.

Con esta canción nos puso a bailar el buen Juan Gabriel. La canción se llama Bésame. Mi nombre es Salvador Viralrío. Estoy con ustedes en Luna de Amor. De Amor 103.3. Solo música romántica y vía digital en la aplicación iHeartRadio. Bueno, pues en estos instantes nos vamos directamente con una reflexión. Y esta reflexión que traigo para ustedes se llama Un amor no superado. Espero lo disfruten.

Julián, un hábil relojero, podía reparar cualquier mecanismo, excepto un viejo reloj de bolsillo plateado congelado a las 4:15, la hora exacta en que Elena, el amor de su vida, se había ido para siempre. Durante años intentó forzar las agujas para que avanzaran, pero el reloj siempre se trababa. Desesperado, sentía que su vida tampoco podía continuar si no lograba hacer correr el tiempo otra vez. Una noche, ya exhausto, entendió la verdad. El reloj no estaba roto, solo guardaba un instante sagrado. Comprendió que hay amores que no se superan borrándolos, sino dándoles un lugar en el recuerdo. Guardó el reloj en una cajita de terciopelo y lo colocó en la repisa. No logró que volviera a marchar, pero al dejar de luchar con el pasado, por fin pudo escuchar el latido de su propio corazón marcando el presente. La reflexión, llamada Un amor no superado, nos enseña que superar no es olvidar, al contrario, es dejar de pelear con lo que no fue para poder habitar lo que sí es en nuestra vida. Yo los dejo con Timbiriche, la canción se llama Besos de Ceniza, en Luna de Amor 103.3, solo música romántica y vía digital en la aplicación iHeartRadio. Mi nombre es Salvador Vidalrío, que tengan una excelente noche.

Yuri, la canción se llama ¿Quién eres tú? Mi nombre es Salvador Miralrío. Los acompaña en Luna de Amor, de Amor 103.3, solo música romántica y vía digital en la aplicación iHeartRadio. Para mí ha sido un gusto y un placer acompañarlos en esta noche de viernes, hoy 10 de julio del 2026. Se quedan con el buen Arturo Sánchez, quien a partir de la medianoche y hasta las 6 de la mañana estará con ustedes en la consola de amor. En punto de las 6 de la mañana llega Steph Sánchez, quien estará con ustedes muy temprano. A las 12 del día los acompaña Giovanna, y a las 6 de la tarde para mí será un gusto y un placer reencontrarme con ustedes. Ya lo saben, pórtense mal, cuídense bien, que tengan dulces sueños y nos escuchamos mañana sábado a partir de las 6 de la tarde. Yo me despido con esto de Enanitos Verdes. La canción se llama La Muralla Verde, en Luna de Amor, de Amor 103.3, solo música romántica y vía digital en la aplicación iHeartRadio. Que tengan dulces sueños y nos escuchamos mañana sábado a las 6 de la tarde. Adiós.

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2: La tranquilidad no se negocia. Con el tiempo aprendes a frenar la lengua, a no reaccionar cada vez que escuchas o ves algo que no te agrada. Entonces, aprendes a retirarte, a evitar esos lugares o personas que te hacen sentir incómodo. Y comienzas a proteger tu paz. Tu círculo se vuelve cada vez más pequeño y a su vez más saludable. A esto yo le llamo inteligencia emocional. Hay que aprender a elegir las batallas. No todo el mundo merece tu atención, menos tu compañía. La tranquilidad no se negocia.
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2: Mis amorosos, buenos días, 6:01 a.m. Gracias por sintonizar a través de su radio desde tempranito. Empezamos el día con excelente programación musical para alegrar tus actividades. Gracias por acompañarme en Amor 103.3 de la música romántica, también en digital por iHeartRadio. Nos acompañamos en este sábado con lo mejor de la semana. Así que te invito a que te quedes conmigo. Además, hoy te tengo la afirmación del día, y es que dicen que a veces lo más productivo que podemos hacer es descansar. ¿Tú lo consideras así? Bueno, pues quédate conmigo que ya lo platicamos, por supuesto, a través de tu radio en Amor 103.3.
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2: Y en digital por iHeartRadio. Arrancamos este espacio musical con Alejandro Fernández. La canción se llama Si tú no vuelves. No te vayas, soy Steph Sánchez. Me quedo contigo hasta las 12 del mediodía.

Buenos días, mis amorosos madrugadores, ¿cómo están? Excelente sabadito, 11 de julio, escuchábamos a Enrique Iglesias, Si tú te vas antes, Alejandro Fernández, Si tú no vuelves, con lo que arrancamos este morning show, y lo mejor de la semana, así que te invito a que te quedes conmigo si vas sintonizando. Espero que arranquemos juntos el día con muy buena actitud, porque tenemos buena música, buenos temas, así que te invito a que te quedes conmigo. ¿Tienes algo que compartir? ¿Algún saludito? ¿Desde dónde me escuchas? ¿Desde dónde estás madrugando? ¿Cómo empiezas tu día? ¿Qué planes tienes para este fin de semana? Cuéntamelo todo. Estamos en comunicación a través de TalkBack. Puedes mandarme tus notas de voz presionando el círculo rojo con el micrófono blanco que está dentro de tu aplicación completamente gratis. Ahí tienes 30 segundotes para compartirme todo lo que tú quieras. Y también puedes escribirme en Facebook. Me encuentras como @StephAmorFM, STEPH, así se escribe mi nombre, Steph. Ok, también en Instagram y TikTok me encuentras como @StephSAHE, así que en contacto estamos, así que no hay pretexto, mi amorosa, mi amoroso, mándame tus mensajitos y no te vayas porque tengo excelente programación para ti. Nos vamos a ir con Laura Pausini y Amores Extraños en este Morning Show de Amor 103.3, solo música romántica, y en digital por iHeartRadio. Oye, tengo regalitos, así que no te vayas para que conozcas de qué se trata. Soy Steph, bonito día.

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1: Mi amorosa, mi amoroso, 6 de la mañana con 17 minutos. Oye, arrancamos el día con excelentes noticias porque esto no se acaba todavía. 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

0: 6:25, buenos días.
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1: Las 6 de la mañana con 29 minutos. Oye, mi amorosa, mi amoroso, muchas gracias por acompañarme y dejarme acompañarte en el Morning Show en este sabadito. Ayer platicábamos un poco sobre lo importante que es, claro, lograr metas y hacer, ser responsables, estar, cumplir, pero también hablábamos de lo importante que es hacer pausas, tener esos momentos de silencio, de calma, en los que podamos reconectar con nosotros. Y es que, amorosos, en esta vida todo es equilibrio. Y así como es importante el poder lograr metas y esforzarnos y seguir adelante y aprender y crecer, también es muy importante descansar. Tomarnos esas pausas, esas reconexiones, esos momentos de tranquilidad en donde dices, ok, voy a recargar la pila. Y que una vez que lo hayas hecho, entonces sigas para adelante con todo, porque de eso va la vida. Y eso es el equilibrio del ser, del estar, del poder tener y crecer y poder brindar también. Y por eso te comparto la afirmación de hoy que dice así: mi descanso es tan importante como mi esfuerzo, y ambos forman parte de mi bienestar. Hoy tomo las cosas con calma, con paciencia y tranquilidad. Quédate con esta afirmación, pero que no se quede solo en palabras. Hazla tuya, decrétala y llévala a los hechos. La encuentras en @amorentu_radio. Ahora, Timbiriche, en Amor 103.3, solo música romántica, iHeartRadio. Este es el Morning Show. Yo soy Steph. Buenos días.

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0: loco que yo quiero a cargo de Morat, sonando en el Morning Show de Amor 103.3, solo música romántica a través de tu radio en FM y en digital por iHeartRadio. Mis amorosos, oigan, en este sabadito madrugador tenemos lo mejor de la semana, así que muchas gracias por acompañarme y dejarme acompañarte. Además, ya te comentaba que estamos en contacto a través de redes sociales. En Facebook me encuentras como @StephAmorFM y por supuesto también puedes mandarme tus notas de voz a través de TalkBack, que yo feliz de la vida siempre de escucharte y compartir tus mensajitos. Por cierto, saludos a Gio Cortés hasta Tierras Tapatías, que se reporta muy bilingüe, muy francés. Dice, hola, la, bonjour. Bonjour, Gio, qué gusto, muchas gracias por acompañarme, por siempre estar al pendiente desde Guadalajara. Abrazote y buena vibra hasta allá. A la prochaine. Gracias también a Beto Fernández, que desde Canadá dice, feliz sabadito, yo sí madrugo contigo para escuchar a la voz más linda de Puebla. Abrazo grandote. Gracias, Beto, por tus palabras y por estar al pendiente y sintonizar. Pero también se reporta con nosotros Pau. Vamos a escuchar lo que nos comparte. Hola, mi amorosa, cuéntanos.
1: Hola, Steffi, buenos días. Gracias por acompañarme en estas madrugadas de trabajo. Gracias. Te escucho hasta las 12 y más hasta las 3 de la tarde. Saludos. Buen día.
0: Buen día, hermosa. Qué gusto que nos acompañes todo el día y que nos dejes acompañarte, por supuesto, en tus actividades, en la chamba. Te mandamos lo mejor de las vibras para que sea una gran jornada laboral. Gracias por dejarnos ser parte de tus días. Oigan, amorosos, si ustedes también nos están escuchando en la chamba, repórtense con nosotros. Y mientras, vámonos con más música, que llega Leonel García y TBC en compañía de La Josa, aquí en el Morning Show de Amor 103.3, solo música romántica y en digital por iHeartRadio. Soy Stephanie Sánchez, 6 de la mañana, 44 minutos. Bonito sábado.

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2: 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Le pegué a la banqueta con mi auto camino a mi casa y me salí de la ruta. 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Hace 2 años que estoy aquí estacionada. 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Iba para otro lado, me dijo. Creo que tampoco sabía dónde ir. Sola me dejó. Y se robó mis cosas. Me las robó, abuela. 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
4: Ya a las 6:51 a.m. en este sábado 11 de julio. Disfruta de la programación, disfruta de tu día y no te vayas porque en la siguiente hora te tengo la reflexión. Oye, el cuerpo es el reflejo de nuestras emociones, así que quédate que platicamos. Soy Stephanie Sánchez contigo hasta las 12 del mediodía.

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3: Las 7 de la mañana en punto, mis amorosos. Seguimos avanzando juntos en lo mejor del Morning Show de Amor 103.3, solo música romántica en tu radio de FM y también por iHeartRadio de manera digital. Además, seguimos disfrutando de, por supuesto, muy buena música con tus artistas amorosos favoritos y sigo recibiendo tus mensajes a través de Talkback. También te leo en Facebook, arroba StephAmorFM, que los compartimos en un ratito más. Oye, tenemos nuestra reflexión y vamos a hablar sobre las emociones y cómo nuestro cuerpo las refleja. Así que quédate conmigo a través de tu radio, aquí en Amor 103.3.
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3: Y también en digital por iHeartRadio. Arrancamos este espacio con Alejandro Sanz. Soy Steph Sanz.

0: Acabas de escuchar a Marc Anthony, ahora aquí en Sonando a través de tu radio, en Amor 103.3, solo música romántica y en digital por iHeartRadio. Bienvenida, bienvenido al Morning Show, si apenas vas sintonizando, si ya estabas conmigo, gracias por dejarme seguir acompañándote. Oye, aún puedes mandar tus mensajitos, bueno, todo el día, todo el tiempo, cuando quieras, tú puedes mandar tus mensajitos. Recuerda que es súper fácil, entras a tu aplicación de iHeartRadio, te aseguras de estar en Amor 103.3, solo música romántica, y ahí vas a encontrar un circulito rojo con un micrófono blanco. Ahí le picas y te va a salir otro botoncito rojo, ese es para grabar. Entonces ahí le picas y tienes 30 segundotes para compartirme lo que tú quieras, saludos, alguna felicitación, algún mensajito en especial, dime desde dónde escuchas, qué estás haciendo, qué planes tienes para el fin de semana, si te gusta la música, qué quieres escuchar. También puedes decirme qué opinas de las reflexiones, de los temas, lo que tú quieras, ¿sale? Mándame tus notitas de voz o también escríbeme en Facebook, @StephAmorFM. Ahí te leo y también te escucho. Puedes mandarme notitas de voz también desde Facebook, @StephAmorFM. STEPH. Steph, así se escribe, ¿sale? Mientras, te invito a que nos vayamos con más música en este sabadito 11 de julio, lleno de buena vibra y excelente programación. Es Elefante, Así es la vida, sonando ya en el Morning Show de Amor 103.3, solo música romántica y en digital por iHeartRadio. Soy Steph Sánchez y espero que sea un sábado increíble para ti y en todas tus actividades.
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1: Mi amorosa, mi amoroso, el cuerpo es el reflejo más honesto de nuestras emociones. Sí. Nos avisa con un nudo en la garganta cuando callamos lo que nos duele, con presión en el pecho cuando cargamos demasiado, con cansancio en las piernas cuando huimos de lo que necesitamos enfrentar. Nos muestra lo que el alma todavía no se atreve a decir en palabras. Cada dolor, cada incomodidad, cada tensión es un mensaje que pide ser escuchado, atendido y sanado. Y, mis amorosos, cuando dejamos de ignorarlo y entonces comenzamos a cuidarlo con amor, dejamos de vivir en lucha con nosotros mismos. Porque sanar no es solo soltar lo que pesa, es también aprender a escuchar el lenguaje del cuerpo, a darle descanso cuando lo necesita, a moverlo con amor, a nutrirlo sin culpa y a permitirle liberarse de todo lo que no le pertenece. Porque cuando el cuerpo encuentra paz, el alma también lo hace. Sigue disfrutando de lo mejor del Morning Show de Amor 103.3, solo música romántica a través de tu radio y en digital por iHeartRadio. Yo soy Steph Sánchez, él es David Bisbal.

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2: Mi amorosa, mi amoroso, a las 7 de la mañana con 6 minutos. Oye, no te puedes perder el Educa Fest Puebla 2026. Tendremos conferencia con Cristian Ruiz Solá para IA para padres. Además, muestra de robots y conferencia con Maya Jimena Lugo Cota. No te la pierdas, viernes 17 y sábado 18 de julio en el CCU.

Ricky Martin, Perdido sin ti, sonando en el Morning Show de Amor 103.3, solo música romántica a través de tu radio en FM y en digital por iHeartRadio, en este sabadito donde tenemos lo mejor de la semana, pero que también te acompañamos con excelente programación musical en tus actividades. Oye, muchas gracias, recuerda que puedes reportarte a través de TalkBack mandando tus notitas de voz, sí, desde la aplicación iHeartRadio, o también puedes escribirme en Facebook @StephAmorFM, como lo hace Laura Hernández, que nos escribe desde Cholula y dice: buenos días, Steph, te escucho mientras preparo el desayuno para mi familia. Ay, qué rico, ya se hambre, ¿verdad? Gracias por acompañarnos desde tan temprano, siempre haces que las mañanas sean más ligeras. Saludos para todos los amorosos. Qué linda, Lau, muchas gracias. Oye, invita el desayuno. No, disfrutes mucho, buen provechito, que sea un muy bonito sábado para ti y para toda tu familia. Qué rico, un desayunito de mamá para el sábado. Ay, sí, se antoja. Abrazo, mi Lau, a ti y a toda la familia. También por aquí nos escribe Carlos Méndez, que dice: Stephanie, ya voy rumbo al trabajo, no podía faltar amor en el coche. Te mando un abrazo y que tengas excelente sábado. Saludos a los que ya andamos madrugando. Saludos, saludos a todas las amorosas y los amorosos madrugadores en este sabadito. Gracias por dejarme acompañarlos, Carlos, que sea una gran jornada laboral. Gracias por dejarnos acompañarte. Maneja con precaución. Y mi amorosa, mi amorosa, tú también que estás al otro lado de la radio y que me dejas estar en tus actividades, gracias. Quédate conmigo porque ya viene Cuéntame tu historia. Vamos a platicar de nuestra historia que hablamos el martes, de Alejandro, de 34 años. Así que te invito a que te quedes conmigo porque es una historia bastante interesante. Así que no te vayas. Vámonos con Yuri, Detrás de mi ventana. Aquí en Amor 103.3, solo música romántica y por iHeartRadio. Yo soy Steph Sánchez. Bonito sábado.

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2: Ya a las 7 de la mañana con 53 minutos. Excelente sábado, mis amorosos.

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2: Mis amorosos, nos seguimos acompañando con lo mejor de la semana del Morning Show de Amor 103.3, solo música romántica en tu radio y en digital por iHeartRadio. Hoy vamos a platicar de la historia de Alejandro y la pregunta es, ¿insistir en un sueño o aceptar que tal vez no es mi lugar? Él nos platicaba que, siguiendo el ejemplo de su hermana, que vive en Alemania, se fue a alcanzarla por allá, a pues vivir también el sueño, ¿no? Tratar de igual formar una familia igual que su hermana, triunfar en el trabajo, que le fuera bien, ahorrar. Pero pues las cosas no están saliendo como él hubiera querido. El idioma está siendo un problema, el trabajo también, él estudió cine y dice, yo ya no sé qué hacer porque, a ver, no me veo en México, no me veo regresando, pero tampoco me veo aquí. Y no sé si a lo mejor si regresar como un fracasado o no sé, si quedarme aquí y seguir sufriendo, ¿no? Porque la verdad es que ya tampoco lo estoy disfrutando. Así que vamos a irnos con esta historia. Quiero que me mandes tus opiniones, tus consejos y vamos a ir platicando un poquito más de ella aquí en Amor 103.3.
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2: Y en digital por iHeartRadio. Así que no te vayas que ya la analizamos. Arrancamos con Juan Gabriel y yo regreso a las 7 a 8 con 10.

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Suéltate el pelo de Hombres G, sonando en Amor 103.3, solo música romántica y en digital por iHeartRadio. Aquí en el Morning Show, mi amorosa, mi amoroso, tenemos la historia de Alejandro, que nos contaba que, pues, teniendo 34 años, se fue siguiendo a su hermana, que vive en Alemania ya hace un par de años, ya tiene familia, está súper bien desarrollada profesionalmente, tiene un buen trabajo, le va bien económicamente. Él se fue buscando esa misma oportunidad, pero pues las cosas no le han salido igual, ¿verdad? El idioma ha sido un problema porque pues él no sabe del todo el alemán y ahora no sabe si debe insistir un poco más en lograr la meta o regresarse a México, pues con el miedo de sentirse fracasado, ¿no? Y a ver, decíamos el martes que tuvimos esta historia que de pronto confundimos, ¿no?, la perseverancia con permanecer por miedo y que hay que seguir intentando. Sin embargo, en esta búsqueda de compromiso, también valdría la pena preguntarse, o sea, a ver, ok, yo ya estoy muy comprometido, pero ¿realmente es lo que quiero? O sea, ¿realmente es lo que me está haciendo feliz? ¿O ya se está convirtiendo más en un suplicio que en algo que me hace feliz, no? También hablábamos sobre el hecho de comparar nuestro camino con el de alguien más. Porque decíamos, todos tenemos nuestra propia historia, todos tenemos nuestro propio camino y la vida no es un examen que podamos copiar. O sea, todos tenemos formas diferentes de desarrollarnos, en qué nos ocupamos, cómo pensamos y no podemos medir nuestro éxito con la historia de alguien más. Ahora, habría que tomar también en cuenta que cambiar de plan no siempre significa fracasar, ¿eh? A veces esta reconsideración es siempre en búsqueda de ser felices, de mejorar, no de estancarnos, porque de pronto el insistir en un lugar donde de plano no estamos avanzando es como un auto, una llanta de auto atorada en el fango que no avanza y que simplemente está salpicando y que incluso hasta llega a manchar a la gente, pero que no, o sea, no está dando para más. Entonces, son puntos que habrá que considerar, así que te invito a que te quedes conmigo para que le demos un consejo a Alejandro. Quédate en el Morning Show de Amor 103.3, solo música romántica y en digital por iHeartRadio. Soy Steph y ella es Shakira.

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3: Mis amorosos, 8:19 a.m. Esto no se acaba hasta que se acaba, amorosos. 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

Amaba ayer con Hannah y Ashley, las Hash, sonando en el Morning Show de Amor 103.3, solo música romántica a través de tu radio y en digital por iHeartRadio. Mis amorosos, soy Stephanie Sánchez, esto es lo mejor de Cuéntame tu Historia y tenemos la historia de Alejandro, quien nos comparte que se fue buscando el sueño a Alemania. Sí, se fue a Alemania buscando tener una vida exitosa como la de su hermana, sin embargo, pues él no le está haciendo tan fácil y no sabe qué hacer. Él dice, no sé si insistir un poco más en tratar de que me vaya bien o pues me regreso a México, ¿no? Pero con el miedo de sentir que fracasé, porque además ya no veo mi futuro en México. Y aquí la pregunta sería, ¿dónde está tu lugar, Alejandro? Tal vez no está en México, pero a veces tampoco, tal vez puede que tampoco esté en Alemania, ¿no? Se fue buscando una oportunidad y a lo mejor esa oportunidad está en otro lado. Y es parte de ese camino de pronto tropezarnos para, ay, tener otra perspectiva y ver que a lo mejor este no es el lugar, o a lo mejor sí, pero desde otro punto, porque creo que lo importante no es que te preguntes qué es lo que piensan los demás. Regresar sintiéndote fracasado, ¿quién lo diría? ¿Tú o lo dirían los demás, no? De pronto las decisiones importantes no siempre se toman entre un camino correcto o un camino incorrecto. No se trata de eso. Más bien se trata de elegir en dónde te sientes tú feliz, en dónde realmente sientes que puedes desarrollarte. Dices, no me veo en México. Ok, pero tampoco te están saliendo las cosas bien en Alemania. Entonces, ¿en dónde sí crees que te puedan salir bien las cosas? A lo mejor, no sé, España. También hablan el español, tal vez te sea más fácil, Estados Unidos, no lo sé, México, otra ciudad, otro estado donde tú eres. Las opciones son infinitas, Alejandro, lo importante es que no te cierres a dos opciones, a me quedo e insisto o me voy y soy fracasado. Claro que no, la vida no es así, no es blanco y negro, también hay matices y eso también es lo bonito de la vida. A lo mejor tendrías que preguntarte a ti mismo, ¿qué es lo que te haría feliz? ¿Dónde te hará feliz probar, no? Tú, amorosa, amoroso, ¿qué consejo le das a Alejandro? ¿Tú qué harías? Mándame tu nota de voz o escríbeme en Facebook y mientras vámonos con Ricardo Montaner, La Cima del Cielo. En Amor 103.3, solo música romántica y por iHeartRadio. Soy Estefan.

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0: Escuchabas a José Luis Perales con el tema Me Llamas. Qué bonito, qué bonita la música clásica, la música de antes, ¿no? Gracias por sintonizar a través de tu radio en Amor 103.3, solo música romántica, y en digital por iHeartRadio. Yo soy Stephanie Sánchez. Oye, tenemos la historia de Alejandro, que nos platica que se fue a vivir a Alemania buscando el sueño de poder tener una vida como la de su hermana, que ya tiene familia, que es súper exitosa en el trabajo, que le va bien con su carrera. Sin embargo, él no está teniendo esta oportunidad tal cual, ¿no? No termina de adaptarse, el idioma es complicado y además él no sabe, está en esta disyuntiva de no saber si insistir más o regresarse a México con pues el sentir, ¿no?, de que fracasó. Vamos a escuchar lo que nos compartió Neri Acebo, un consejo para nuestro amoroso. Hola, hola.
1: Hola, Steph, buenos días.
0: Cuéntanos.
1: Consejito para este chavo.
0: Ajá.
1: Alguna vez en Ensenada, me encontré buscando empleo, me encontré con una psicóloga, me dijo, haz una lista, ¿qué tengo, qué puedo tener?
0: Ok.
1: Y la lista más grande siempre gana. Ya tengo 60, lo he hecho en muchas ocasiones en mi vida.
0: Súper.
1: Y la verdad sí me ha funcionado.
0: Me encanta.
1: ¿Qué tengo ahorita que me está funcionando? Y si es una lista corta, pues mejor me voy por la más larga, ¿en qué puedo tener y qué puedo lograr?
0: Okay.
1: Está muy buen tiempo.
0: Muchísimas gracias, hermosa, por compartir. Es un gran consejo. Y decíamos justamente desde el martes, a ver, cambiar de rumbo de pronto no es fracasar, ¿no? Es buscar tu felicidad. Haz este ejercicio que te recomienda Neri, Alejandro, poner como los pros, ¿no?, y los contras. ¿Qué es lo que pesa más para ti? ¿Qué es lo que realmente te hace feliz? ¿Qué es lo que realmente te haría feliz? ¿Dónde crees que puedes desarrollarte? Y eso es una decisión que tu corazón va a darte. Así que aprende a escucharlo, escúchalo bien y sé feliz con la decisión que tomes, porque si no, entonces te vas a arrepentir toda tu vida. Y no se trata de eso. Lo que sea que tú decidas es lo que es mejor para ti porque tu corazón te lo dicta, ¿sale? Te mandamos abrazote, buena vibra y ojalá que esto se resuelva pronto. Vámonos con música de Nek, Laura no está. Aquí en lo mejor del Morning Show de Amor 103.3, solo música romántica a través de tu radio y por iHeartRadio. Yo soy Steph, ya regreso. Laura no está.

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2: 7 minutos nos separan de las 9 de la mañana en este sábado 11 de julio, mi amorosa, mi amoroso. Quédate conmigo, déjame seguirte acompañando con música de tus artistas favoritos y llenándonos de buena vibra con nuestras reflexiones, afirmaciones y demás mensajitos que además tú me compartes. Hazlo a través de Talkback o escríbeme en Facebook, @StephAmorFM.

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2: 8:59 a.m. Arrancamos una hora más juntitos, acompañándonos con lo mejor del Morning Show de Amor 103.3, solo música romántica a través de tu radio y por iHeartRadio. Sí. Gracias por acompañarme. Te recuerdo que estamos en comunicación a través de la función de Talkback. Mándame tus notitas de voz. Yo siempre feliz de escucharte y compartir tu voz al aire. Tú también haces la magia de la radio. Oye, también puedes escribirme a través de Facebook, @StephAmorFM. Además, en esta hora te comparto nuestra afirmación del día y, por supuesto, nuestra reflexión. En esta reflexión de esta hora platicaremos sobre la vida. Porque la vida no es perfecta, mis amorosos, pero sí es hermosa. Solo hay que aprender a verlo. Así que mándame tus mensajes y quédate conmigo para disfrutar del contenido que tengo para ti y de la música. Arrancamos este espacio con Enrique Iglesias a través de tu radio en Amor 103.3.
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2: Y en digital por iHeartRadio. Soy Steph. Regreso con la afirmación a las 9:08.

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1: Las 9 de la mañana con 8 minutos. Gracias por seguir sintonizando a través de tu radio en FM y por iHeartRadio de manera digital. Oye, mi amorosa, mi amoroso, en esta vida todo es equilibrio. El yin, el yang. El blanco, el negro. El día, la noche. El luchar por tus sueños, mantenerte activa, mantenerte activo, seguir creciendo, aprendiendo y descansar. Reconectar contigo, tener momentos de pausa, de silencio. Todo complementando una cosa con otra y manteniéndote en ese equilibrio constante. De pronto, en el día a día, olvidamos tanto los momentos de reconexión, de silencio, de pausa. Y nos la vivimos esforzándonos por lograr, por alcanzar, por tener, por crecer. Y se nos olvida ir hacia adentro. Porque cuando reconectamos, tenemos más capacidad para seguir creciendo. Esos momentos de recargar la pila. Y por eso te comparto la afirmación de hoy que dice así: mi descanso es tan importante como mi esfuerzo, y ambos forman parte de mi bienestar. Hoy tomo las cosas con calma, con paciencia y tranquilidad. Mi amorosa, mi amoroso, la afirmación de hoy la encuentras en ex arroba amor en tu radio. Ve por ella y mientras, Emanuel, en Amor 103.3, solo música romántica, y en digital por iHeartRadio. Soy Steph Sánchez, esto se llama Bella Señora.

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No estás sola y tampoco estás solo, mi amorosa, mi amoroso. Nos acompañamos toda la familia de amorosos a través de tu radio en Amor 103.3, solo música romántica y en digital por iHeartRadio. Soy Stephanie Sánchez, acabamos de escuchar a Gloria Trevi con No estás sola, antes Enrique Bunbury, aunque no sea conmigo. Oigan, les recuerdo que nos acompañamos hasta las 12 del mediodía con muy buena vibra, excelente música, ¿verdad que sí? Espero que la estés disfrutando. Hoy parece que va a llover temprano, mis amorosos. Oigan, no, no. Yo sé que la lluvia es la que ayuda a que pues esté verde todo, que salgan las florecitas, esas cosas, pero es que ha estado lloviendo terrible, entonces yo la verdad no soy tan fan de la lluvia porque hay mosquitos, pero tú espero que estés disfrutando del clima de hoy. Muchas gracias por acompañarme y gracias por tus mensajes. Tengo saluditos para mi querida Raque Portillo, que se reporta desde el centro de la ciudad de Puebla, como todos los días, siempre muy al pendiente, mi Raque, abrazote para ti. También se reporta Lupita Vargas desde Atlixco, que dice: buenos días, Steph, aquí andamos haciendo el quehacer con la radio desde temprano. Tú muy bien, gracias por la compañía de siempre, que tengas excelente fin de semana. Gracias, hermosa, también por a ti, que tengas un muy bonito fin de semana y que terminemos pronto ese quehacer para que descanses. Te mando abrazote y gracias por dejarnos acompañarte en tus actividades de ama de casa. También por aquí se reporta Ricardo Flores en Amalucan, que dice: apenas voy saliendo de guardia y qué gusto encontrarte al aire. ¡Gracias! Así vamos a estar también el próximo fin de semana en lo que regresa Sandy, así que gracias por acompañarme. Y sin nada mejor que terminar el turno con buena música. Abrazo para ti y los amorosos. ¡Gracias, Ricardo! Abrazo y buena vibra también para ti. Oigan, amorosos, les late si nos vamos con más música en este Morning Show. Llega Timbiriche, tú y yo somos uno mismo. Aquí en Amor 103.3, solo música romántica y en digital por iHeartRadio. Soy Stephanie Sánchez y regreso con nuestra reflexión de esta hora. Así que no te vayas, quédate conmigo y súbela a tu radio. Bonito sábado.

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3: Las 9:34 a.m. Oye, mi amorosa, mi amoroso, prepárate para vivir una experiencia increíble que va a cambiar tu futuro y el de tus hijos, porque se acerca el Educafest Puebla 2026 de Grupo Asir, el encuentro que impulsa tu futuro. Será el viernes 17 y sábado 18 de julio de 10:00 a.m. a 6:00 p.m. en el Centro de Convenciones del CCU de la BUAP. Este evento es para toda la familia y además de que vas a encontrar pues muchísimas opciones educativas para todos los niveles, también vas a tener conferencias sobre inteligencia artificial, actividades especiales y muchas sorpresas, todo completamente gratis porque la entrada es gratuita, mi amorosa, mi amoroso. Te voy a adelantar un poco del programa que tendremos el viernes 17. Bueno, el doctor Manuel González Calleros va a tener una conferencia que se llama La inteligencia artificial no es el futuro, ya está decidiendo nuestro presente, y eso es súper cierto, mis amorosos, así que va a estar buenísima. También una mesa de debate sobre inteligencia artificial con Carlos Martín, Héctor López y Marcelo García Almaguer. Y por si fuera poco, viene José Jarero Jari desde la Ciudad de México para la,

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1: Oye, mi amorosa, mi amoroso, ¿sabías que la vida es hermosa? Incluso cuando no todo sale como esperábamos. Es un milagro silencioso que se manifiesta en lo más simple. En poder respirar, en tener aire en los pulmones, en abrir los ojos y sentir que hay un nuevo día esperándonos. Cada amanecer es una oportunidad para volver a empezar. Agradecer y, por supuesto, creer. Tener salud es una fortuna inmensa, porque nos permite vivir, crear, amar, luchar y disfrutar de lo cotidiano. La gratitud nos enseña a reconocer lo valioso de lo que ya tenemos, a ver belleza en lo común, a entender que lo pequeño también es grande cuando se mira con conciencia. La familia, los afectos y las personas que nos acompañan dan sentido al camino. Son raíces, son abrigo y son hogar. Son la prueba de que la vida se comparte, que el amor se multiplica cuando se entrega sin medida, que vivir es sentir. Es luchar cada día por lo que amamos, sanar lo que duele y seguir confiando. Incluso cuando no vemos el resultado. Es levantarse una y otra vez con fe, sabiendo que mientras haya aire en el pecho y esperanza en el alma, todo sigue siendo posible. Porque vivir, simplemente vivir, ya es un acto de amor. Quédate conmigo, estás escuchando Amor 103.3, solo música romántica a través de tu radio y en digital por iHeartRadio. Soy Steph, él es Marco Antonio Solís.

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1: Las 9:53, mi amorosa, en la siguiente hora, lo mejor de Abriendo Debate de la Semana. Hablaremos de las decisiones, así que quédate conmigo y déjame acompañarte con buena música. Amén.

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1: 9:59, estamos a unos segunditos de que den las 10 y arrancamos una hora más juntos a través de tu radio en FM y en digital por iHeartRadio con lo mejor de la semana. Toda esta hora será del debate y hoy traigo en el debate el tema de las decisiones que platicamos este jueves. Y es que decíamos, cuando tomamos una decisión importante y las cosas no salen como esperábamos, ¿qué será mejor? ¿Mantenernos firmes y pues asumir lo que venga, todas las consecuencias, o tener la humildad de reconocer que nos equivocamos y cambiar el rumbo? Hoy te pregunto en el debate, ¿qué es más responsable según tu opinión? ¿Sostener una decisión con todo lo que traiga o reconocer que nos equivocamos y cambiar de rumbo? Cuéntamelo todo, mándame tu nota de voz a través de Talkback, te leo en Facebook, arroba StephAmorFM, y mientras, vámonos con Laura Pausini, aquí en Amor 103.3.
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0: Miguel, con Él me mintió, antes Laura Pausini, inolvidable ambas en Amor 103.3, solo música romántica y en digital por iHeartRadio en el Morning Show de este sábado 11 de julio. Yo soy Stephanie Sánchez, me quedo contigo hasta las 12 del mediodía y vámonos con nuestro debate amorosos. Este lo platicábamos el jueves y la verdad es que me encantaron todas sus respuestas porque decíamos que de pronto todos en algún momento hemos tomado decisiones que en el momento, la emoción y todo, vámonos. Y de pronto, uy, con el paso del tiempo, como que ya no estamos tan seguros, ¿no? Un trabajo, una carrera, una relación, una mudanza, algún proyecto. Y entonces aparece la pregunta difícil. ¿Nos mantenemos firmes porque pues ya tomamos la decisión y asumimos todo lo que venga con ello? ¿O también es un acto de responsabilidad reconocer que nos equivocamos, cambiar de rumbo, empezar de nuevo? ¿Tú qué opinas? ¿Qué será más responsable? ¿Sostener la decisión hasta el final o será más responsable reconocer que te equivocaste y cambiar de rumbo? ¿Qué opinas? Mándame tu nota de voz, quiero escucharte a través de Talkback, también te leo en Facebook, @StephAmorFM, así como a Josué que nos decía, nos podemos equivocar en nuestras decisiones, reconocerlo y cambiar es parte del ser humano. Y es que claro, ¿cuántas veces no hemos dicho, es que no somos perfectos, nadie somos perfectos y se vale equivocarnos, pero es importante también reconocerlo y actuar en consecuencia, ¿no? Así es, amorosos, de eso es de lo que platicábamos. También, bueno, pues un amoroso nos decía simple y sencillamente:
1: siempre es de sabios reconocer.
0: Es de sabios reconocer. Así de simple y de sencillo, sin complicarnos la vida. ¿Tú qué opinas? ¿Estás de acuerdo con nuestros amorosos? Cuéntamelo todo que regreso con más respuestas. Mientras, vámonos con Cristian Castro, la canción No Podrá sonando en tu radio, aquí en Amor 103.3, solo música romántica y en digital por iHeartRadio. Soy Stephanie Sánchez, contigo hasta las 12 del mediodía en el Morning Show.

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0: La canción se llama Incapacitada, es de Diana Vanoni. Suena a las 10 de la mañana, 24 minutos, en Amor 103.3, en la música romántica y por iHeartRadio. Yo soy Steph Sánchez. Oye, muchas gracias por seguirme acompañando. Si apenas estás sintonizando, bienvenida, bienvenido. Oye, tenemos debate, lo mejor de la semana, y hoy hablamos de las decisiones y de la responsabilidad. Y es que yo te preguntaba, ¿qué será más responsable? ¿Sostener una decisión con todas las consecuencias que eso traiga? ¿O reconocer que de pronto te equivocaste y que a lo mejor con la emoción del momento tomaste una decisión muy apresurada y cambiarla? ¿Tú qué opinas? ¿Cuál de las dos será más responsable? ¿Cuál de las dos opciones? ¿O habrá una tercera? ¿Una cuarta? Cuéntamelo todo, mándame tu nota de voz a través de TalkBack, como lo hizo Jorge, que nos comparte lo siguiente. Escuchemos.
1: Hola, Steph, buenos días, bendiciones para ti y todo el
0: Gracias, auditorio. Igual.
1: Evidentemente, el corazón siempre está inclinado a ser orgulloso. El orgullo es lo que domina casi siempre el corazón del ser humano, incluso al tomar decisiones o al ser honestos, o incluso al tener que confesar algo. Lo más importante siempre es arrepentirse, aceptar que uno se equivocó, pedir perdón, si hay que pedir perdón, ¿verdad? Es importante. Y restaurar las cosas. Y seguir adelante. Saludos.
0: Saludos, amoroso. Muchas gracias por tu opinión, por tu consejo, por tu experiencia. Y es que, de pronto, sí, amoroso, es como que el ego nos gana, ¿no? Y el orgullo decimos, no, hombre, pues si ya lo hice, ni modo, ¿no? Ahora vamos con todo y sí puedo y lo saco adelante, aunque me cueste muchísimo trabajo y me cueste años, pero de que sale, sale. No, y otras decimos, ay, híjole, pues sí, me equivoqué, está bien, se vale decir, oye, me equivoqué, la opción no era la adecuada, a lo mejor sí, pero más adelante, ¿no? Ahorita no. Y también se vale arrepentirse, amorosos. ¿Ustedes qué opinan? ¿Ustedes cómo lo viven? Mándenme su respuesta mientras nos vamos con Hash en compañía de Miguel Bosé. La canción Si tú no vuelves en Amor 103.3, solo música romántica y por iHeartRadio. Soy Steph, este es el Morning.
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1: Las 10 de la mañana con 34 minutos, seguimos avanzando juntos en este sabadito 11 de julio con buena vibra, buena música y buenas noticias, porque se acerca el Educa Fest Puebla 2026 de Grupo Asir, mis amorosos, con el tema El Encuentro que Impulsa tu Futuro. Y es que, oigan, el futuro ya está aquí, nos alcanzó la inteligencia artificial y de eso es de lo que tratará este Educa Fest. O sea, además de que vas a encontrar stands con las mejores opciones educativas para todos los niveles, desde chiquititos hasta los más grandototes y las especializaciones. Bueno, también tendremos conferencias sobre inteligencia artificial, actividades especiales y muchas sorpresas. Te adelanto un poquito de lo que tendremos este viernes 17 y sábado 18 de julio en el Centro de Convenciones del CCU. Recuerda, a partir de las 10 de la mañana tendremos una conferencia con Cristian Ruiz Solá, que es IA o Inteligencia Artificial para Padres. Además, a la 1 de la tarde, una muestra de robots y conferencia con Maya Jimena Lugo Cota, que nos compartirá los temas Robots y Sueños, rompiendo barreras a través de la tecnología educativa y qué busca la industria tecnológica hoy. Van a estar buenísimos. Te esperamos a partir de las 10 de la mañana y hasta las 6 de la tarde.

Siempre en mi mente del Divo de Juárez sonando en lo mejor del Morning Show de Amor 103.3, solo música romántica a través de tu radio y en digital por iHeartRadio. Yo soy Stephanie Sánchez, mi amorosa, mi amoroso, gracias por acompañarme y dejarme acompañarte en este sabadito. Vamos ya cerrando lo mejor del debate de esta semana. Estuvimos platicando sobre la responsabilidad y las decisiones, porque a ver, amorosos, de pronto tomamos algunas decisiones con la emoción del momento, con el calor, la euforia, y después nos damos cuenta que pues no era ahí, o que va a costar mucho más trabajo del que pensábamos. Y yo quiero preguntarte, ¿qué es más responsable? ¿Sostener la decisión con todo lo complicado que se venga enfrente, con todas sus consecuencias, o decir, ¿sabes qué? Pues sí, me equivoqué, y tomar otro rumbo. ¿Sabes qué? Sí, me equivoqué, pero puedo cambiarlo por esto, o mejor lo hago más adelante. ¿Tú qué opinas? Voy con comentarios en Facebook. David Tapia nos decía, ser responsable no es defender una decisión a toda costa.

es tener el valor de reconocer cuando esa decisión fue equivocada y corregir el rumbo. Y si la firmeza sin reflexión puede convertirse en terquedad, mientras que corregir un error demuestra compromiso con hacer lo correcto. Y es parte también de la responsabilidad, ¿no, mis amorosos? Muchísimas gracias a David por su opinión. También Elsa nos decía, depende, si la regué, pues lo acepto y lo cambio, pero si hice lo correcto, confirmo. Por más difícil que sea, yo sigo firme con mi decisión y listo, no pasó nada. De ahí no me muevo. Y es que ambas son correctas. En los debates nunca tenemos pues una respuesta correcta o incorrecta, amorosos. Siempre será lo que nos haga sentir bien con nosotros mismos y sea coherente con lo que pensamos, con lo que sentimos, nuestros valores y demás. Así que gracias a todos por participar. No se vayan, continuamos juntitos hasta las 12 del mediodía aquí en lo mejor del Morning Show de Amor 103.3, solo música romántica en FM y en digital por iHeartRadio. Vámonos con Miguel Mateos. Es tan fácil romper un corazón.

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1: Ya las 11, las 10 de la mañana con 53. Muy poquito para que den las 11, mis amorosos. No se me vayan, sigan disfrutando.
2: Tanto

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2: 11 de la mañana más 3 minutos, arrancamos una hora más juntos, mis amorosos, en este Morning Show de sábado 11 de julio a través de tu radio en FM y en digital por iHeartRadio. Oye, muchas gracias por seguir sintonizando a través de tu radio, por dejarme acompañarte en tus actividades, amenizarlas con buena música. Te invito a que te quedes porque tengo más música buena para ti, para que disfrutemos juntos en este sábado que todavía está despejado y con solecito. Antes de que se nos venga la lluvia más tarde, amorosos. Y bueno, les invito a que se queden porque les tengo una reflexión más en esta hora. Y además, bueno, pues recibo sus mensajes a través de TalkBack para compartirlos al aire. O escríbanme en Facebook, arroba StephAmorFM. Quedémonos juntos aquí en Amor 103.3, solo música romántica y iHeartRadio. Soy Steph Sánchez, es Alejandro Fernández. Mañana es para siempre.

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1: Mis amorosos, al final siempre es responsabilidad de uno volver a estar bien. Alejarte de personas que te lastiman, que te hacen sentir insuficiente, que le quitan la calma a tus días. Y es que sí, es uno mismo quien debe cuidarse, poner los límites, dejar de intentar cambiar a las personas, entender cuando algo no es mutuo y saber decir a la primera, esto no es para mí. Porque el amor propio no solo es verse bien o sentir que te sientes bien. También es estar sana o sano del corazón y del alma para elegir bien a las personas que entran a nuestra vida. Porque nos guste o no, somos responsables de los amores, de las amistades y de los lugares que frecuentamos. Así que, amorosa, amoroso, hoy te invito a responsabilizarte de todo aquello que te rodea. Busca siempre aquello que te dé paz, aquello que te dé amor, aquello que te haga sentir bien, porque al final siempre es responsabilidad de uno estar bien. Disfrutando de Amor 103.3, solo música romántica a través de tu radio en FM y en digital por iHeartRadio. Yo soy Stephanie Sánchez, es Moenia. No dices más. 11:12.

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1: 11 de la mañana, ya con 20 minutos, seguimos avanzando con buena vibra. Alex Syntek. 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

No sé ustedes, mis amorosos, pero a mí me encanta esta versión de Vivir Así es Morir de Amor en voz de David Bisbal. Yo la disfruto mucho cada que la tenemos al aire. Espero que tú también y, por supuesto, que disfrutes de toda la programación que tenemos para acompañarte en este sabadito 11 de julio. Siempre, siempre, siempre con mucho, pero mucho amor. Solo música romántica. Oigan, gracias por sintonizar a través de su radio el 103.3 Amor Solo Música Romántica y, por supuesto, desde su aplicación gratuita iHeartRadio desde cualquier parte de México y Estados Unidos, y gratis. ¡Gratis, mis amorosos! Con además la función de TalkBack, desde donde me pueden mandar sus notitas de voz. Si tienen algo que decir, algo que participar, algún consejo que dar, una felicitación, un saludo, un lo que ustedes quieran compartir, mándenme sus notitas de voz, que yo siempre feliz de recibirlas en TalkBack, y también los leo en Facebook, @StephAmorFM, así como a mi querida Dulce, que nos comparte una foto de su periquito y dice: te estamos escuchando, es la mejor y única estación de radio. Eso, mi Dulce, qué buen gusto musical. Tú mira, 10 de 10, estrellita en la frente, como en el kinder. Gracias, mi amorosa bella, por reportarte y por sintonizarnos. También abrazo y buena vibra para Josué, que dice: Steph, paso a desearte un excelente fin de semana, te escucho desde temprano. Tú muy bien, Josué, muchas gracias, qué madrugador. Tú muy bien, a disfrutar de este fin de semana y todos a cantar como vikingos. Oigan, ya vámonos con más música que llega Ricky Martin. Te extraño, te olvido, te amo. Sonando a través de tu radio en lo mejor del Morning Show de Amor 103.3, solo música romántica, y en digital por iHeartRadio. Yo soy Stephanie Sánchez, mis amorosos, regreso para despedirme.

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Sol de México sonando en Amor 103.3, solo música romántica en tu radio de FM y también en digital por iHeartRadio. Muchísimas gracias por acompañarme y dejarme acompañarte en este sabadito 11 de julio, mi amorosa, mi amoroso. Desde las 6 de la mañana estuvimos juntitos disfrutando de buena música, con buenos temas. Espero que hayas disfrutado. Te digo que este sabadito, la verdad es que por ahora se ve muy bien, pinta bastante bien, está despejado, no hace frío, no hay lluvia, entonces todo tranqui, a disfrutar de las actividades antes de que lleguen las tormentas, porque se dice, amorosos, no quiero ser ave de mal agüero, pero se cuenta que va a llover. Así que aprovechemos mientras haya solecito para hacer la mayor cantidad de actividades posibles, para disfrutar, también para descansar y por supuesto seguir disfrutando de Amor 103.3, solo música romántica en tu radio y por iHeartRadio. Gracias por acompañarme. En la próxima semana seguimos juntitos en el Morning Show. Sandy sigue de vacaciones, entonces te espero en punto de las 10 de la mañana para nuestro debate, reflexiones, afirmación y mucho más. Quédate en compañía de Giovanna, que llega con los horóscopos en punto de las 12 del mediodía. Te dejo con Timbiriche, No seas tan cruel, sonando ya de fondo. Que tengas un buen fin de semana, pórtate mal, cuídate bien. Soy Steph Sánchez en Amor 103.3, solo música romántica. ¿Quién?

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1: Siempre te quejas de la gente que llega a tu vida, pero ¿te has preguntado por qué? A ver, acuérdate que la frecuencia en la que estés es lo que vas a estar atrayendo a tu vida. Todas las personas que llegan, llegan para mostrarte algo que muy probablemente no estás viendo en ti misma. Lo que debes tener claro es que si las personas que llegan no te gustan, es que debes hacer cambios. Dependiendo de tu frecuencia vibratoria, vas a estar atrayendo a la persona que te alcanza con esa frecuencia evolutiva que tienes. Es la que mereces. Y si no te gusta, entonces hay que trabajar para tratarnos mejor, para ir evolucionando. Cuando tú te tratas mejor, pareciera que empieza a cambiar esa gente. Ya no vibras bajo la frecuencia del desamor. Ay, amiga, date cuenta.
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0: Este es el decreto de mediodía.
1: Es mediodía. Tu mañana ya terminó. Estás por arrancar la segunda parte de tu día. Piensa solo en cosas buenas, en cosas bonitas. Piensa en tus seres queridos que te esperan en casa. Pero sobre todo piensa en esa situación que realmente quieres que te suceda. Y para lograrlo, vibra alto y repite estas palabras. Me amo, me amo, me amo. Me valoro, me valoro. Me acepto tal y como soy. Tengo la capacidad de eliminar cualquier condición negativa en mi vida. Mis errores solo son oportunidades de aprendizaje. Me libero de toda carga de culpa, vergüenza y duda. El universo me favorece con nuevas oportunidades. Elimino toda barrera que me impida ir hacia mi propósito. Agradezco la salud que tengo y cada una de las bendiciones que me ha dado este nuevo día. Y recuerda esto, solo tú puedes crear la mejor versión de ti mismo o de ti misma. En amor, solo música romántica, que siga siendo un gran día.
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4: ¿Qué tal? ¿Cómo estás? Te doy la bienvenida, Amor 103.3, solo música romántica, también en tu tableta con la aplicación de iHeartRadio. Yo soy Giovanna, gracias por estar conmigo en este sábado 11 de julio del 2026. Espero que la estés pasando muy bien. Además, hoy te voy a decir cuál es la mejor cualidad de cada signo del zodiaco. ¿Eres Aries, Tauro o Géminis? Quédate porque te vas a enterar. Además, puedes mandar una nota de voz a través de TalkBack. La voy a estar esperando y voy a estar contigo hasta las 6 de la tarde. Tú lo sabes, yo soy Giovanna y te acompaño en este momento, por supuesto, en Amor 103.3.

Amor 103.3, solo música romántica, también en digital por iHeartRadio. Qué bueno que estás conmigo en tu fin de semana, te la vas a pasar muy bien porque hoy te voy a decir cuál es la mejor cualidad de cada signo del zodiaco. Eres Aries, bueno, tienes mucha energía, ¿estás de acuerdo? Sí, una personalidad apasionada y también directa. No le temes a los nuevos comienzos, es más, al contrario, te entusiasma abrir caminos. Eres un líder nato que prefiere actuar antes de perder el tiempo pensando qué vas a hacer, ¿no? Tu valentía es muy contagiosa y sueles motivar a quienes sienten que están cerca de ti y eso les da mucha energía. Posees un espíritu competitivo que te impulsa a ser siempre el número uno en todo. Así que si estás cerca de un Aries, seguramente nunca van a faltar las aventuras. Quédate porque más adelante, ¿cuál es la mejor cualidad de Tauro? Sigues en Amor 103.3, solo música romántica, también en digital por iHeartRadio. Cara Luna, Vacilos y yo soy Giovanna. Buen fin de semana.

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¿Cómo sabe quién soy? Amanda Miguel. En Amor 103.3, solo música romántica. También en tu tableta con la aplicación de iHeartRadio. Ya son las 12:27, sábado 11 de julio de 2026. Soy Giovanna, qué bueno que me acompañas porque te estoy diciendo cuál es la mejor cualidad de cada signo del zodiaco. Así que, Tauro, esto es para ti. Fíjate nada más, eres muy ordenado y actúas con firmeza. Eres estable, te agrada la belleza, disfrutas muchísimo de los placeres de la vida, la buena comida y el confort. Tienes una paciencia admirable que te permite construir tus proyectos paso a paso. Eres alguien muy confiable. Tu persistencia es tan grande que rara vez abandonas una meta. Eres el refugio perfecto y seguro para las personas que necesitan una gran estabilidad. Muy buenas cosas, ¿no lo crees? Más adelante, ¿cuál es la mejor cualidad de Géminis? Quédate conmigo en Amor 103.3, solo música romántica y en digital por iHeartRadio. Víveme, Laura Pausini. Y yo soy Giovanna.

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Como yo nadie te ha amado. Yuridia en Amor 103.3, solo música romántica, también en digital por iHeartRadio. Yo soy Giovanna, qué bueno que estás conmigo porque hoy te estoy diciendo cuál es la mejor cualidad de cada signo. ¿Eres Géminis? Bueno, pues escucha. Eres un gran comunicador, tienes mente ágil, curiosa y siempre activa. Te encanta aprender pues de todo un poco y compartir esa información con el mundo. Tu personalidad es muy versátil y tienes la capacidad de adaptarte a cualquier grupo. Ves la vida desde múltiples perspectivas, lo que te hace muy comprensivo. Detestas la rutina y la monotonía. Necesitas estímulos intelectuales muy constantes. Así que escuchar a Géminis es abrir la puerta a un universo de ideas y muchas historias. Te la pasas muy bien con ellos. Y quédate conmigo aquí en Amor 103.3, solo música romántica, también en tu tableta a través de iHeartRadio. Lo que fui es lo que soy, Alejandro Sanz. Y yo soy Giovanna.

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2: Bienvenido. Estás en Amor 103.3, solo música romántica, también en tu cel a través de la aplicación de iHeartRadio. Yo soy Giovanna, qué bueno que estás conmigo en este ya sábado, 11 de julio del 2026, cuando es la 1 de la tarde. Es un gusto que me acompañes y además en esta hora sabrás cuál es la mejor cualidad de Cáncer, Leo y Virgo. Puedes mandar nota de voz también a través de TalkBack. Y por supuesto, ya sabes que voy a estar contigo hasta las 6 de la tarde. Yo soy Giovanna y tú estás escuchando Amor 103.3.

Amor 103.3, solo música romántica y en tu cel por iHeartRadio de forma digital. Ya es la 1:08, gracias por estar conmigo, yo soy Giovanna y pues hoy estoy diciendo cuál es la mejor cualidad de cada signo. Eres Cáncer. Fíjate que Cáncer es muy sensible y también protector. Para este signo, el hogar, la familia y los recuerdos tienen un gran valor. Posee una empatía única, lo que le permite sentir el dolor ajeno como si fuera propio. Es el consejero ideal porque sabe escuchar desde el corazón y sin juzgar a nadie. Suele crear vínculos afectivos muy íntimos, profundos y duraderos con la gente. Cáncer representa el abrazo cálido que todos necesitamos en los momentos más difíciles. Así que felicidades a todos los Cáncer y quienes se relacionan con ellos. Más adelante, Leo, quédate conmigo en Amor 103.3, solo música romántica y en digital por iHeartRadio. Tengo mucho que aprender, Emanuel. Y yo soy Giovanna.

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Amor 103.3, solo música romántica, también en digital por iHeartRadio. Yo soy Giovanna, qué bueno que estás aquí escuchándome. ¿Dónde te encuentras? ¿En casita? ¿Estás en el trabajo? ¿Estás celebrando algo especial? Pues ya sabes, un gran saludo donde sea que te encuentres en este momento. Y el día de hoy, pues estoy diciéndote cuál es la mejor cualidad de cada signo. Vamos a hablar de Leo. Tiene mucho magnetismo y su personalidad es brillante y expresiva. Nació para destacar y no le asusta convertirse en el centro de las miradas. Tiene un corazón enorme, lleno de generosidad y también lealtad. Le encanta motivar a los demás y celebrar los éxitos de la gente a la que ama. Tiene un gran sentido del orgullo, pero también una nobleza digna de admirar. Es más, quien se encuentra lleno de, pues más bien de luz es él, porque esta seguridad pues la irradia a todos los demás, en donde sea que se encuentre. Así que si tú eres Virgo, quédate, te digo cuál es tu mejor cualidad. Aquí en Amor 103.3, solo música romántica, también en digital por iHeartRadio. Nunca voy a olvidarte, Cristian Castro, y yo soy Giovanna.

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Luna, Ana Gabriel. Y tú estás en Amor 103.3, solo música romántica, también en digital por iHeartRadio. El día de hoy, pues estoy diciendo cuál es la mayor cualidad de cada signo del zodiaco. Ahora es el turno de Virgo. Tienes una mente lógica y eres muy detallista. Buscas la excelencia en todo lo que haces y tienes un alto sentido del deber. Tu mayor felicidad radica en ser útil y ayudar a resolver los problemas ajenos. Eres organizado y sabes cómo poner orden en medio del caos total. Además, observas lo que otros pasan por alto y planeas cada paso con mucha precaución. Tener a un Virgo al lado es tener la garantía de que todo va a funcionar correctamente. Así que ya lo sabes. Y quédate conmigo en tu fin de semana en Amor 103.3, solo música romántica y en digital por iHeartRadio. Déjame, Rocío Dúrcal, y yo soy Giovanna.

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2: Qué alegría que estés conmigo el día de hoy, ya sábado 11 de julio del 2026, cuando son las 2 de la tarde. Tú estás en Amor 103.3, solo música romántica, y también en digital por iHeartRadio. Yo soy Giovanna y fíjate que en esta hora te voy a decir cuál es la mejor cualidad de Libra, Escorpión y Sagitario. También puedes mandar nota de voz para que estemos en contacto a través de TalkBack. Voy a estar contigo hasta las 6 de la tarde y yo sé que tú ya estás en casa comiendo provecho. Yo te recuerdo que soy Giovanna y estoy contigo en Amor 103.3.

Escuchaste Mientes con Camila. Y yo soy Giovanna. En Amor 103.3, solo música romántica, también puedes escucharme por iHeartRadio de forma digital. Y bueno, si eres Libra, te voy a decir cuál es tu mejor cualidad. Libra busca siempre el equilibrio, la justicia y la armonía en todos los aspectos. Es muy amoroso, le gusta el arte y las relaciones humanas. Se caracteriza por ser diplomático y también sociable. No le gustan los conflictos y siempre busca el punto medio para conciliar a otros. Tiene un gusto refinado por la estética, también la simetría y las cosas bien hechas. Es un excelente mediador, ¿por qué? Pues porque sabe escuchar con atención las dos versiones. Libra nos recuerda la importancia de vivir en paz y cultivar la belleza interior. Así que quédate porque en un momento te platico cuál es la mejor cualidad de Escorpión. Quédate conmigo en Amor 103.3, solo música romántica y también en digital por iHeartRadio. Esto se llama Don con Miranda y yo soy Giovanna.

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lo poco que yo quiero, Morat. Y yo soy Giovanna, en Amor 103.3. Solo música romántica, también puedes escucharme por iHeartRadio. Y además, te comento que ya son las 2:27. Un saludo muy especial donde sea que te encuentres en este momento. Y además, es el turno de Escorpión. Te voy a decir cuál es tu mejor cualidad. Escorpión es el signo de la transformación profunda, el poder, y además tiene la capacidad de salir adelante pese a las adversidades. Tiene mucha intensidad emocional, no le interesan las cosas superficiales. Busca la verdad oculta de todo. Su intuición es un radar infalible que detecta mentiras e intenciones ocultas. Tiene una fuerza de voluntad inquebrantable que lo hace superar grandes crisis. Escorpión te enseña a perder el miedo a la oscuridad para encontrar la luz. Siempre sale adelante. ¡Qué bueno, ¿no? Más adelante es Sagitario. Y tú sigue conmigo, yo soy Giovanna, en Amor 103.3, solo música romántica y también en digital por iHeartRadio. Ellos, cómplices, es por ti.

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es tu mejor cualidad. Sagitario es un gran aventurero, siempre en busca de la verdad. Tiene buena fortuna y le gusta la expansión. Es optimista y contagia su gran vitalidad. Ama la libertad con locura y le apasiona viajar, conocer culturas y filosofar. Tiene mucha fe en el futuro y siempre ve el vaso medio lleno. Su honestidad es directa y sin filtros, diciendo las cosas tal y como las piensa. Un Sagitario en tu vida garantiza que nunca faltarán las risas ni el aprendizaje. Quédate conmigo en Amor 103.3, solo música romántica, también en tu tableta con la aplicación de iHeartRadio. Chaba daba daba daba daba OV7. Y yo soy Giovanna.

Acabas de escuchar Si te vas con Shakira. Gracias por estar conmigo, yo soy Giovanna y tú estás escuchando Amor 103.3, solo música romántica, también en digital por iHeartRadio. Una tarde agradable, estás con la familia, ya fueron a comer, están comiendo, provecho. Y además, si eres Sagitario, te digo cuál

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3: Bienvenido a Amor 103.3, solo música romántica, también en tu tableta por iHeartRadio de forma digital. Soy Giovanna, qué bueno que estás conmigo. ¿Cómo le estás pasando? ¿Con la familia, con los amigos, con la novia, con el novio? ¡Qué bueno! Tú relájate porque tenemos mucha música para ti en este fin de semana, ya sábado 11 de julio del 2026. Es un placer que estés conmigo. Además, quédate si eres Capricornio, Acuario y Piscis. Te voy a decir, ¿cuál es tu mejor cualidad? Seguramente ya lo sabes, pero vamos a reafirmar la información. Ya lo sabes también que yo soy Giovanna y voy a estar contigo hasta las 6, aquí en Amor 103.3.

corre. Jesse and Joy. En Amor 103.3, solo música romántica. También en digital por iHeartRadio. Ya son las 3:11. Yo soy Giovanna. Y como sabes, en esta tarde te he estado diciendo cuál es la mayor cualidad de cada signo del zodiaco. Bueno, pues ahora es el turno de Capricornio. Te digo, ¿cuál es tu mayor cualidad? Es el signo de la madurez, la perseverancia y la alta responsabilidad. Sabe perfectamente que las cosas valiosas de la vida requieren de esfuerzo real. Tiene una disciplina admirable que lo ayuda a escalar las montañas más altas. Es muy realista y prefiere los resultados concretos antes que las promesas vacías. Su paciencia le permite trazar planes a muy largo plazo sin desesperarse jamás. Capricornio demuestra que con constancia y enfoque el éxito es inevitable. En breve, la mejor cualidad de Acuario. Y tú quédate conmigo en Amor 103.3, solo música romántica. También en tu tableta con la aplicación de iHeartRadio. Mientes también, sin bandera. Y yo soy Giovanna.

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eres mi nada, Yuridia. Yo soy Giovanna. Tú estás escuchando Amor 103.3, solo música romántica, también en tu tableta por iHeartRadio de forma digital. Ya son las 3:27 minutos. ¿Qué te parece si te sigo diciendo las cualidades de cada signo del zodiaco? Eres Acuario, fíjate nada más. Es visionario, enfocado en el futuro y en el bien común. Tiene una mente revolucionaria y también original. Es humanitario, vanguardista, no le gusta seguir las reglas de la sociedad y prefiere inventar su propio camino. Valora la amistad por encima de todo y es un excelente miembro de la comunidad. Defiende las causas justas y busca siempre la igualdad entre los seres humanos. Acuario nos invita a romper moldes y construir un mundo mucho más libre. En un momento, Piscis, así que no te vayas. De Amor 103.3, solo música romántica, también en iHeartRadio de forma digital. Hasta la raíz, Natalia Lafourcade. Y yo soy Giovanna.

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te quiero tal como eres, José José. Y yo soy Giovanna, en Amor 103.3, solo música romántica. También en digital por iHeartRadio. Y pues gracias por estar conmigo en esta hora. Finalizamos los horóscopos con Piscis. Te digo cuál es su mayor cualidad. Tiene una imaginación desbordante y muy mágica. Es muy compasivo y busca sanar los dolores del mundo que lo rodea. Su conexión con el arte, la música y la espiritualidad es natural. Suele guiar sus pasos a través de corazonadas que casi nunca se equivocan. Piscis nos enseña que el amor incondicional es la fuerza más grande del universo. ¡Qué bello, la verdad! Me encantó. Y quédate, porque en instantes llega la música continua. En Amor 103.3, solo música romántica. También en digital por iHeartRadio. Me voy, Julieta Venegas. Y yo soy Giovanna.

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2: Qué bueno que estás conmigo, así es. La música continua no podía faltar en este fin de semana, ya sábado 11 de julio del 2026. Yo soy Giovanna, en Amor 103.3, solo música romántica y por supuesto por iHeartRadio de forma digital. La verdad, qué bueno que estás conmigo porque hay mucho por escuchar, te la vas a pasar muy bien y si quieres mandar una nota de voz lo puedes hacer a través de TalkBack. Voy a estar contigo hasta las 6 de la tarde. Yo soy Giovanna y esta es la música continua en Amor 103.3.

Estás en la música continua de Amor 103.3, solo música romántica, también en tu tableta por iHeartRadio. Qué bueno que tienes una tarde libre para relajarte, para escuchar nuestra bella programación, que la verdad tiene tanta música, tantos recuerdos, que es lo más importante. Que estés en casa, con la familia, con los amigos, con la pareja. Date ese tiempo especial para relajarte y pues tomar energías para la semana que viene, porque es importante que estés de buenas, positivo y demás. Y además, te recuerdo que estamos en redes como Face, amorfm.mx y en ex, @amorentu radio, para que puedas contactar. También puedes mandar tu nota de voz, así que sigue conmigo en la música continua de Amor 103.3, solo música romántica, y en digital por iHeartRadio. La chica de humo, Emanuel, y yo soy Giovanna.

Construir buenos hábitos en familia es el regalo más valioso que podemos ofrecer a las siguientes generaciones. Cada cena compartida, cada palabra amable y cada rutina establecida actúa como hilos invisibles que tejen una red de seguridad emocional inquebrantable. Estas costumbres no solo moldean el carácter y el futuro de los hijos, sino que transforman la casa en un refugio de paz. Al cultivar el respeto, la comunicación y el amor diario. Así, aseguramos el bienestar de quienes más amamos. Quédate conmigo. Yo soy Giovanna, en Amor 103.3, solo música romántica, y también en iHeartRadio de forma digital.

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Gracias por estar conmigo en la música continua de Amor 103.3, solo música romántica, también en digital por iHeartRadio. Es un placer que me acompañes, muchas gracias. Y bueno, tengo aquí saludos para Joel Sánchez de parte de su esposa Minerva. Nos están escuchando en su casa preparando unas ricas crepas de cajeta. ¡Qué delicia para toda la familia! También saludos para Sebastián de parte de su novia Eugenia. Le desea lo mejor de la vida y que siempre estén juntos. Y besos para Raquel de parte de su esposo Artemio. Nos están escuchando en El Mirador. Y también un fuerte abrazo para ti que estás en casa. Y si vas a salir, abrígate, hace un poquito de frío y además está lloviendo. Prepárate para que no te nos vayas a enfermar. Y quédate en Amor 103.3, solo música romántica y en digital por iHeartRadio. Bendita tu luz, Mana. Y yo soy Giovanna.

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4: ¿Qué tal? ¿Cómo estás? La sonrisa lo dice todo. Te encuentras de maravilla porque estás en casa con la familia, descansando y escuchando la música continua aquí en Amor 103.3, solo música romántica, y también en digital por iHeartRadio. Yo soy Giovanna, es un placer que estés conmigo, que le estés pasando bien, porque de eso se trata. Además, el día de hoy está un poquito fresco. ¿Qué te parece si te pones así una cobijita, nos escuchas y te relajas? De eso se trata la vida. Así que quédate conmigo. Estás en una hora más de la música continua de Amor 103.3, solo música romántica, y en digital por iHeartRadio. Solo quédate en silencio, RBD. Y yo soy Giovanna.

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1: ¿Bueno?
2: Sí, sí, Talía, ¿hablas tú?
1: Sí, ¿quién habla?
2: Eric, ¿cómo estás?
1: Bien, ¿y tú?
2: Oye, pues hoy hay una función muy buena. Quería ver si querías ir al cine.
1: ¿Ahorita?
2: Pues, es a las 8.
1: Es que me da pena.
2: ¿Pero por qué?
1: Pues porque hace mucho no te veo.
2: Yo tampoco, pero vamos, ¿no?
1: No sé, déjame ver.
2: ¿Qué tienes que ver?
1: Tengo que ver, pues, pedir permiso.
2: ¿Y a quién pídele permiso?
1: Es que ahorita no está mi mamá.
2: Entonces, ¿me hablas o te hablo al rato?
1: No, háblame al rato.
2: Okay.

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1: Una verdadera relación de pareja no se sostiene de promesas perfectas, sino de la voluntad diaria de caminar juntos. Es un espacio seguro donde puedes mostrar tu vulnerabilidad, sin miedo a ser juzgado o rechazado. El éxito de este vínculo radica en aprender a dialogar con empatía durante las tormentas inevitables. No se busca la dependencia absoluta, sino el sano equilibrio entre dos vidas que eligen compartirse. Significa celebrar los triunfos del otro como propios y sostener la mano cuando el camino se complica. Es madurar en libertad, cuidando los espacios individuales mientras se cultiva un proyecto de vida común. Al final, se nota en la paz que sientes al llegar a casa y saberte comprendido. Consiste en elegir respetarse y amarse, conscientemente, cada nuevo día, a pesar de los defectos. Quédate conmigo en Amor 103.3, solo música romántica, también en digital por iHeartRadio. Y yo soy Giovanna.

Qué bueno que estás en la música continua, en Amor 103.3, solo música romántica, y también en iHeartRadio de forma digital. Yo soy Giovanna, ya son las 5:35 minutos. Sigue lloviendo, si vas a salir, toma tus precauciones y maneja con mucho cuidado, por favor. Y ya tengo aquí saludos para Rebeca, de parte de su prima Irma, que está de vacaciones en Puebla. Nos visita de Toluca y se va a quedar una semana. Le gustó mucho el programa, qué bueno, es para ti, para que lo disfrutes. También saludos para Raquel de parte de su esposo José Luis, que dice que está feliz de haberla visto por primera vez en casa de su amigo Mario, que desde que la vio supo que era el amor de su vida. Imagínate, lo sabía exactamente, tanto es así que se casaron. ¡Ay, esa corazonada, esa mirada tan especial! ¡Qué bueno! Muchas felicidades. Y quédate en Amor 103.3, solo música romántica y en digital por iHeartRadio. Antología, Shakira. Y yo soy Giovanna.

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Eros Ramazzotti en Amor 103.3, solo música romántica. También en digital por iHeartRadio. ¡Qué bueno que te la has pasado bien en este fin de semana con la música continua! Ya sábado 11 de julio de 2026, cuando únicamente faltan 9 minutos para que sean ya las 6 de la tarde. Y bueno, yo me despido. Eso quiere decir que te quedas en muy buena compañía con Salvador Miralrío en la hora del despecho. A mí me vas a escuchar el día lunes a las 4 de la tarde en El Chismecito. Te voy a preguntar cuáles consideras que son tus fortalezas. ¿Qué te parece? Ve preparando tu respuesta. Y quédate en Amor 103.3, solo música romántica, también en digital por iHeartRadio. Noviembre sin ti. Reik. Y yo soy Giovanna.

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6: Hola, muy buenas tardes, bienvenidos a la hora del despecho a través de Amor 103.3, solo música romántica y vía digital en la aplicación iHeartRadio. Mi nombre es Salvador Miralrío, para mí es un gusto y un placer